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5: Magnífico. Todo ha quedado clarito.

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1: Desde Colombia para el mundo entero, Maía y el Pretty Boy.

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1: Pues señores, le damos el buen día y la bienvenida a este despertador Blue, la sintonía de Blue Radio. Gil Barla, que te acompaña, el Tommy Juan Dormo. Desde ahora ya está el Snow. Hacia 90.2 de la FM a través de la web BlueRadioFM.es. Musiqueta con la de Arte de Bogotá, Virtud de Castigo, la de Sea Yama Max y David Guetta, Take Control. Para donarte el buen día y la bienvenida. Junts, Dolores Despertaban, de buena música, fresqueta, para animar y para despertar al personal.

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1: Son las 8. 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
1: Bulgaria gana Eurovisión 2026 e Israel logra el segundo puesto gracias al televoto. Ha sido la edición con menos participación por el boicot a Israel de 5 países, incluida España. Pese a la polémica, el representante israelí ha quedado en el segundo puesto gracias al voto de la audiencia.
0: Nacional.
1: Bizum irrumpe en la panadería y la farmacia. Los pagos inmediatos con el móvil aterrizan en los datáfonos. Sistema de pago instantáneo español prevé funcionar en tiendas físicas a partir de hoy lunes, día 18 de mayo. Bancos como CaixaBank y BBVA aseguran que tienen todo preparado para los usuarios.
0: Comunidad Valenciana.
1: La Consejería de Educación de la Generalitat Valenciana aplaza una semana las pruebas de acceso a la formación profesional por el paro de los docentes. La Consellería argumenta causas organizativas para retrasar al 26 y 27 de mayo los exámenes.
0: Deportes.
1: Una durísima caída de Àlex Márquez marca un accidentado Gran Premio de Cataluña de MotoGP. El piloto de Cervera ha tenido que ser evacuado al hospital, al igual que el francés Johan Zarco.
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2: El Ayuntamiento de Xàtiva ha puesto en marcha FEMBE, una campaña de sensibilización ciudadana centrada en la limpieza, reciclaje y el civismo que durará hasta finales de este año. 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FEMBE se ha concebido como una campaña por fases, con acciones en la calle, materiales educativos y herramientas digitales que se irán incorporando progresivamente a lo largo de este año. El planteamiento permite combinar mensajes de continuidad presentes de forma estable en la vía pública con acciones puntuales orientadas a centros educativos y vecindario. 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

En esta edición accidentada de Eurovisión 2026 van a ser 100 países es que van a decidir boicotear Eurovisión y no asistir si es que a nada Israel. Entre ellos

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1: Son las 11.
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4: El Ministerio de Sanidad estima muy bajo el riesgo de ébola en España tras el brote en el Congo y Uganda. La recomendación es que no se viaje a las zonas afectadas. Si hay personas que vuelven de esos países, piden que permanezcan atentos a su estado en los últimos 21 días posteriores.
3: Nacional.
4: Las mujeres ingresadas en Barcelona y Alicante por ser contacto cercano de una de las fallecidas del antivirus podrán recibir visitas a partir de hoy lunes al haber resultado negativas en la última prueba PCR y de mantener esta evolución favorable podrían seguir su cuarentena en sus domicilios a partir del próximo sábado 23 de mayo.
3: Comunidad Valenciana.
4: El hallazgo de un guardia civil, su mujer y el hijo muertos en la casa cuartel del municipio de Dolores, en Alicante, deja en el aire muchas hipótesis, de las cuales no se descarta ninguna y el caso se investiga como presunto caso de violencia de género. Al menos así lo ha confirmado la delegada del gobierno en la Comunidad Valenciana, Pilar Bernabé, según la cual la autopsia de los cuerpos se llevará a cabo hoy lunes, día 18 de mayo.
3: Deportes.
4: Una canasta de Yvonne Anderson sobre la bocina dio ayer domingo al Valencia Basket su cuarto título de la Liga Femenina, ganados todos ellos de manera consecutiva.
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sonará enseguida. Vivir así es morir de amor, pero en una versión que nos acaba de regalar David Bisbal. Es que está preparando un álbum, així, amb grans èxits.

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Sonríele a la vida. Alégrate. Agafa las cosas de una otra manera, ¿eh? Que es importante. Sobre todo si no dependen de tú. Ahí estaba Daddy Yankee. Ahí estaba ella animada.

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1: Son las 12 del mediodía.
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4: La Policía Nacional lidera una operación europea contra el robo de relojes de lujo con 12 detenidos en Nápoles. La operación ha sido desarrollada en colaboración con la Policía del Estado italiana y con la coordinación de la Europol. Con estas detenciones ya son 31 los arrestos realizados en el marco de esta investigación en distintos países europeos.
3: Nacional.
4: La participación de las selecciones andaluzas de este año sube más de 6 puntos, alcanzando casi el 65%. El Partido Popular gana las selecciones andaluzas y se queda a tan solo 2 de obtener la mayoría absoluta. Necesitará para gobernar los 15 escaños de Vox, que crece en Andalucía. Por otra parte, el Partido Socialista pierde 2, teniendo el peor resultado de toda su serie histórica. Y Adelante Andalucía casi dobla a Por Andalucía, formado por Izquierda Unida, Sumar y Podemos. La participación se ha disparado en estos comicios autonómicos y sube más de 8 puntos porcentuales.
3: Comunidad Valenciana.
4: En los primeros 4 meses de 2026, más de 1.300 jóvenes valencianos han obtenido un aval del Instituto Valencià de Finances para comprar su primera vivienda en la Comunitat Valenciana. Así, se han aprobado 920 avales, facilitando el acceso a financiación de hasta el 100% del valor de la vivienda, lo que permite movilizar cerca de 124 millones de euros en financiación hipotecaria asociada a la compra de viviendas por un valor conjunto superior a los 130 millones de euros.
3: Deportes.
4: El Fútbol Club Barcelona se ha proclamado campeón de la Copa de la Reina de fútbol al vencer en la final al Atlético de Madrid femenino por 3-1. Una final disputada este pasado sábado en Las Palmas de Gran Canaria. Un encuentro visto en el Insular por 26.093 espectadores, lo que supone un récord en la competición.
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Abriendo puertas, sanando heridas. 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
2: El Ayuntamiento de Xàtiva amplía el horario de la biblioteca municipal con motivo de las convocatorias de exámenes de final de curso y de las pruebas de acceso a la universidad. El objetivo es facilitar espacios de estudio adecuados para el alumnado en un periodo de gran demanda. Así, hasta el 19 de junio la biblioteca municipal de Xàtiva abrirá de lunes a viernes de 9 a 22 horas, mientras que los sábados el horario será de 10 a 20 horas, donde los domingos y festivos la biblioteca municipal permanecerá cerrada. En ese sentido, se ha optado por ampliar el horario de la biblioteca 2 horas de lunes a viernes hasta las 10 de la noche y los sábados hasta las 8 de la tarde, incidiendo en la voluntad municipal de reforzar los servicios públicos, culturales y educativos en momentos de máxima necesidad.
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4: Bulgaria gana Eurovisión 2026 e Israel logra el segundo puesto gracias al televoto. Ha sido la edición con menos participación por el boicot a Israel de 5 países, incluida España. Pese a la polémica, el representante israelí ha quedado en el segundo puesto gracias al voto de la audiencia.
3: Nacional.
4: Bizum irrumpe en la panadería y la farmacia. Los pagos inmediatos con el móvil aterrizan en los datáfonos. Sistema de pago instantáneo español prevé funcionar en tiendas físicas a partir de hoy lunes, día 18 de mayo. Bancos como CaixaBank y BBVA aseguran que tienen todo preparado para los usuarios.
3: Comunidad Valenciana.
4: La Consejería de Educación de la Generalitat Valenciana aplaza una semana las pruebas de acceso a la formación profesional por el paro de los docentes. La Consellería argumenta causas organizativas para retrasar al 26 y 27 de mayo los exámenes.
3: Deportes.
4: Una durísima caída de Àlex Márquez marca un accidentado Gran Premio de Cataluña de MotoGP. El piloto de Cervera ha tenido que ser evacuado al hospital, al igual que el francés Johan Zarco.
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0: 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Morat y Silvestre Dangond colaborando con la banda. 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
3: El Ministerio de Sanidad estima muy bajo el riesgo de ébola en España tras el brote en el Congo y Uganda. La recomendación es que no se viaje a las zonas afectadas. Si hay personas que vuelven de esos países, piden que permanezcan atentos a su estado en los últimos 21 días posteriores.
2: Nacional.
3: Las mujeres ingresadas en Barcelona y Alicante por ser contacto cercano de una de las fallecidas del antivirus podrán recibir visitas a partir de hoy lunes al haber resultado negativas en la última prueba PCR y de mantener esta evolución favorable podrían seguir su cuarentena en sus domicilios a partir del próximo sábado 23 de mayo.
2: Comunidad Valenciana.
3: El hallazgo de un guardia civil, su mujer y el hijo muertos en la casa cuartel del municipio de Dolores, en Alicante, deja en el aire muchas hipótesis, de las cuales no se descarta ninguna y el caso se investiga como presunto caso de violencia de género. Al menos así lo ha confirmado la delegada del gobierno en la Comunidad Valenciana, Pilar Bernabé, según la cual la autopsia de los cuerpos se llevará a cabo hoy lunes, día 18 de mayo.
2: Deportes.
3: Una canasta de Yvonne Anderson sobre la bocina dio ayer domingo al Valencia Basket su cuarto título de la Liga Femenina, ganados todos ellos de manera consecutiva.
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13: Ante todo, bienvenidos a esta sintonía favorita que es la tuya. Y bueno, pues si estás disfrutando de esas pascuas, pues muchísimo mejor. Ya sabes que donde realizamos el programa no tenemos fiesta hasta el próximo jueves. Bueno, pues salimos con esta primera edición de esta semana pascuera. De lunes a jueves, ya lo sabes, es en tu sintonía habitual. Tendido Pop, el pop de toda la vida cantado en español. Mi nombre es Alex Elfa. Comenzamos hoy con Gabinete Caligari y este Malditos Refranes. Sed todos bienvenidos.
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0: Pues no son nada más y nada menos que es de 1986 y su álbum Al calor del amor en un bar. Comenzamos con los madrileños Gabinete Caligari y seguimos con más madrileños.
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0: Desde su álbum Por Biafra, año 87, Toreros Muertos, Mamá.

0: Son las locuras de Pablo Carbonell y su banda. Toreros muertos con este mamá. Nos vamos a ir ahora con la tranquilidad de un trabajo del año 1983.
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0: Pues hablamos de esa versión del Give Me Something, pero realizada por el gran Tino Casal. Tal como soy.

Pues de ese Tal Como Soy, de la mano de Tino Casal, llega en directo y desde Las Ventas con un trabajo que llegaba en su álbum número 11, Bajo el Signo de Caín. Él es Miguel Bosé.

0: Desde luego no se puede discutir, después de todo, documentales y demás, la voz, lo que sea, la carrera de Miguel Bosé ha sido estratosférica. Desde las ventas y desde ese álbum, Bajo el signo de Caín, uno de sus trabajos fetiche, Si tú no vuelves. Nosotros volvemos, seguimos, que es mejor decir, desde su álbum Cuando brilla el sol, el tercer álbum de La Guardia.
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0: Y de ahí estaremos, de ese rock country de La Guardia, Palabras. Año 1990.

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1: Pues desde una mini LP que sacaba Golpes Bajos en el año 1983, donde la cara A, la cara 1, llevaba el tema No mires a los ojos de la gente, yo estoy enfermo. Y en la B1, B2 y B3, pues tenía Malos tiempos para la lírica, Tendré que salir algún día y esta, Lágrimas. Ellos son desde Vigo, Golpes Bajos.

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1: Pues eso es un trabajo del año 82. Y aunque no lo parezca, ellos son Alaska y Pegamoides en el hospital.

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Bien, continuamos en esta edición de lunes de Tendido Pop y lo vamos a hacer con un trabajo del año 1991 desde su álbum Radio Futura. Dance usted.

0: Pues un trabajo 100% Radio Futura, con Santiago Epsilon y toda su banda. Hay que ver qué tipo más curioso a la hora de la música y todas las cosas que ha hecho en el pop español. Bien, nos vamos a marchar ahora hasta Barcelona con Quimi Portet y Manolo García. Un clásico, Aviones Plateados, ellos son el último de la fila.
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Todo un clásico del último de la fila. Y aquí va otro clásico. Hay que decir que este Rock and Roll Star es uno de los primeros discos que grababa Loquillo, pero no lo hacía con Trogloditas. Lo hacía con Los Intocables, que fueron los precesores de los Trogloditas luego. Año 1980. Como te decía, Rock and Roll Star.

0: Rock and Roll Star presente en esta edición de lunes aquí en Encendido Pop. Y nos vamos a ir al rock puro, el rock que nos lanzaba en su día una formación llamada Coz, y que decía algo así como: las chicas son guerreras.
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1: Bueno, pues esto es Tendido Pop en la edición de lunes, y ellos son Nacha Pop. Desde ese álbum llamado El Momento en el año

0: Impresionante, Antonio Vega, con toda su banda Nacha Pop. No se acaban las calles. Y para finalizar el programa de hoy, nos vamos a ir con los de Vigo, con Siniestro Total.
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0: Pues es el tema que utilizaban para presentar sus conciertos. Somos Siniestro Total. Nosotros somos Entendido Pop y te damos esta cita para que estés mañana con nosotros en esta semana tan especial, en la edición de martes. Por mi parte fue todo un placer. Saluditos de Alex Elfa. Mañana más y mejor.

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1: Las 4.
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4: El Ministerio de Sanidad estima muy bajo el riesgo de ébola en España tras el brote en el Congo y Uganda. La recomendación es que no se viaje a las zonas afectadas. Si hay personas que vuelven de esos países, piden que permanezcan atentos a su estado en los últimos 21 días posteriores.
3: Nacional.
4: Las mujeres ingresadas en Barcelona y Alicante por ser contacto cercano de una de las fallecidas del hantavirus podrán recibir visitas a partir de hoy lunes al haber resultado negativas en la última prueba PCR y de mantener esta evolución favorable podrían seguir su cuarentena en sus domicilios a partir del próximo sábado 23 de mayo.
3: Comunidad Valenciana.
4: El hallazgo de un guardia civil, su mujer y el hijo muertos en la casa cuartel del municipio de Dolores, en Alicante, deja en el aire muchas hipótesis, de las cuales no se descarta ninguna y el caso se investiga como presunto caso de violencia de género. Al menos así lo ha confirmado la delegada del gobierno en la Comunidad Valenciana, Pilar Bernabé, según la cual la autopsia de los cuerpos se llevará a cabo hoy lunes, día 18 de mayo.
3: Deportes.
4: Una canasta de Yvonne Anderson sobre la bocina dio ayer domingo al Valencia Basket su cuarto título de la Liga Femenina, ganados todos ellos de manera consecutiva.
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9: Bien, pues amigos y amigas, ante todo buenísimas tardes, bienvenidos a este programa llamado Remember Deluxe. Recibe los saludos de Vicente Buitrón en este inicio de semana, un día llamado lunes 18 de mayo. Venimos de un fin de semana intenso donde hemos desgastado todas las baterías, pero tenemos la mejor medicina del mundo y es la buena música que tenemos aquí en el programa para rescatar esa energía, esa dosis que nos va a sentar súper bien para empezar con buen pie. Una semana que nos va a llevar de nuevo a las pistas de baile. Mil gracias a todos los que acudían a las sesiones del tardeo de Aza en el Club de Palau Alameda. También la gente que nos bailó en Almusafes y en Django XL en Aldaya. Bueno, tenemos nuevos planes para este fin de semana. Si eres seguidor en redes sociales, te vas a enterar de todo. Búscame por Vicente Buitrón en redes como Instagram, Facebook, La X, en TikTok. Bueno, iremos subiendo contenido que seguro que te parece algo más que interesante. Este fin de semana tenemos actuación en el Tardeo de Aza en Valencia. Y por la noche en el 31 aniversario del Banjo de Vallada. Amigos, amigas, prepárense, abróchense cinturones, porque empezamos con grandes pelotazos.
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9: Y es que lo primero que hacemos cuando llegamos a la radio es apagar el mundo y encender la radio. Y para ello, Power of American Natives, el discazo de Dance to Trends que sonaba a principios de los años 90. Aquí te vamos a hacer memoria y te vamos a sacar recuerdos del pasado al tiempo presente.

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0: Bueno, pues yo no sé si prendemos, si es 1, 2, 3, 4, pero me parece un ritmo que tiene bastante buen rollo. Y por eso nos lo traemos aquí al programa, porque aquí te traemos discos que nos llenan de energía, como por ejemplo el disco de Guess Who, llamado Like That, que es otro de los protagonistas en todas mis sesiones.
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Bien, pues sigo pinchándote auténticos temazos. Es el momento de la remezcla de Artbat para el disco de Empire of the Sun llamado We Are the People. Bienvenidos, bienvenidas a todos los que se acaban de incorporar. Aquí estamos de lujo, ¿eh?

0: Bien, pues ahí lo tienes, auténticos temazos que te pinchamos, como siempre aquí, para acompañarte con la mejor música.
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0: Momento para tirar por uno de los clásicos, uno de los que suelo pinchar en todas mis sesiones. El disco de Breathless se llama Snow on the Sahara. Bienvenidos.

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0: Zafir, que es una auténtica pasada, ¿eh? Me encanta pinchar este disco aquí en el programa. Vamos con más canciones.
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0: Momento perfecto para hacer un viaje hacia los años 90. Y es que yo de los años 90 tengo congelados un montón de recuerdos. Sería porque me pilló en mi época de adolescente y donde empezaba a interesarme al máximo nivel por la música electrónica. Y es que a principios de los años 90 esto era lo que se bailaba cada fin de semana. El disco de Emotions llamado Feeling Emotions nos trae maravillosos recuerdos.
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0: Bien, pues se llama Feeling Emotions, el disco de Emotions de los años 90. Y seguimos contigo en este programa llamado Remember Deluxe.
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0: Yo tengo que confesar que en la década del 2000 es cuando por fin me decidí a ser DJ. Y muchos de los discos que pincho aquí en el programa son los que fueron mis inicios, como por ejemplo Javi Reine y Ladies, con esto llamado I Give My Soul, super tema de la década del 2000.

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1: Bueno, pues seguimos después de Like It My Soul. Es el turno para Kelly Osbourne y un disco llamado One World. La remezcla de Chris Cox, disco rodeado siempre de grandes polémicas cuando se lanzó por el tema de los plagios, por haber sampleado acordes de un discazo de los años 80.

0: Grandes recuerdos con este discazo de Kelly Osbourne llamado One Word. Seguimos con más canciones. Bienvenidos, bienvenidas.
1: Me mola Vitón.
0: Es que claro, ahora tenemos en ritmos más actualizados que, oye, posiblemente también te agraden y te gusten, porque es el turno para uno de los artistas revelación. Estamos hablando de Hagel, que revisó el disco de Ultranate llamado Free. Bienvenidos a esto llamado

0: con esto terminamos en este capítulo de lunes.
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0: Y como siempre es obligado pues que te recuerde que este fin de semana tenemos citas en las pistas de baile y es que estaremos pinchando en el Tardeo de Aza en Palau Alameda en Valencia el sábado por la tarde y sábado noche nos vamos hasta el Banjo en Vallada que celebra 31 años de local. Así que entérate de todo en redes sociales y mañana nos escuchamos de nuevo aquí en la radio. Hasta mañana.

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9: Son las 5.
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12: La Policía Nacional lidera una operación europea contra el robo de relojes de lujo con 12 detenidos en Nápoles. La operación ha sido desarrollada en colaboración con la Policía del Estado italiana y con la coordinación de la Europol. Con estas detenciones ya son 31 los arrestos realizados en el marco de esta investigación en distintos países europeos.
11: Nacional.
12: La participación de las selecciones andaluzas de este año sube más de 6 puntos, alcanzando casi el 65%. El Partido Popular gana las selecciones andaluzas y se queda a tan solo 2 de obtener la mayoría absoluta. Necesitará para gobernar los 15 escaños de Vox, que crece en Andalucía. Por otra parte, el Partido Socialista pierde 2, teniendo el peor resultado de toda su serie histórica. Y Adelante Andalucía casi dobla a Por Andalucía, formado por Izquierda Unida, Sumar y Podemos. La participación se ha disparado en estos comicios autonómicos y sube más de 8 puntos porcentuales.
11: Comunidad Valenciana.
12: En los primeros cuatro meses de 2026, más de 1.300 jóvenes valencianos han obtenido un aval del Instituto Valencià de Finances para comprar su primera vivienda en la Comunitat Valenciana. Así, se han aprobado 920 avales, facilitando el acceso a financiación de hasta el 100% del valor de la vivienda, lo que permite movilizar cerca de 124 millones de euros en financiación hipotecaria asociada a la compra de viviendas por un valor conjunto superior a los 130 millones de euros.
13: Deportes.
12: El Fútbol Club Barcelona se ha proclamado campeón de la Copa de la Reina de fútbol al vencer en la final al Atlético de Madrid femenino por 3-1. Una final disputada este pasado sábado en Las Palmas de Gran Canaria. Un encuentro visto en el Insular por 26.093 espectadores, lo que supone un récord en la competición.
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3: Bien, buenísimas tardes. Bueno, se me va a notar un poquito la voz, porque un locutor lo que no puede es tener afonía. Y yo hoy la tengo. Y no sabréis la fuerza que voy a hacer para que se note lo menos posible, porque queda fatal, ¿eh? Pero antes de no estar con vosotros, aquí estoy, dando el callo, como siempre. 18 de mayo del 2026. Y bueno, pues tenemos tres horitas por delante para hacer el primer repaso a nuestra lista 432 que te presentábamos el pasado sábado y que ya la tienes a tu disposición. 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Esa feria de hasta 7.500 euros de ahorro que puedes tener. Pero bueno, ya iremos hablando durante toda la semana de ello. Ahora es momento de hablar de lo que acaba de sonar, el número uno, de la mano de Pepe Rexha y Fidesz, y ese New Religion, con el patrocinio de Óptica Central. Bueno, pues ya sabes que son los mejores. Y que ahora, bueno, pues llega el buen tiempo, llega el solecito y las gafas de sol son muy importantes. Y ahora te explica Alexia el por qué y cómo lo tienes que hacer. Yo te presento ya las dos primeras referencias, desde la posición número 13, ultraligera, con La Basura. Me encanta este tema. Además, bueno, bajaban 6 posiciones esta semana. Y desde el 19, subiendo Teddy Swims, con 5 en lista, y su Mr. No Quito. Bueno, pues Alexia, estrénate en este nuevo pronta, en esta nueva escuela que nos haces, y porque las gafas de sol en Óptica Central. Vamos a ello.
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8: Bien, 21 minutitos sobre las 5 de la tarde. Ya, bueno, los que incorporáis ahora, esta fonía es lo que toca, es lo que hay, lo siento. No sé el por qué, ¿eh? Tampoco es que esté constipado ni nada, pero me ha atacado a la garganta. Lo peor que no podía hacer. Bueno, pues te digo que desde la posición número 22 nos va a visitar ahora Javi Crespo y Paula Copsa. Subían una posición esta semana con dos en lista, con Rayito de Sol. De ahí bajaremos hasta el 33 con Bruno Mars y su I Just Might. Para terminar antes de la publi, desde el 47 con Andrés Coy y En Calma. Llegará la publi, llegarán también las noticias de Chativa de la mano de Clínica Dental Cliva Denta. Y nosotros continuaremos sumando minutos, segundos y buena música a esta tarde de lunes.
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6: El Ayuntamiento de Xàtiva ha lanzado un aviso informativo dirigido a todas las personas propietarias de solares y terrenos urbanísticos situados en el término municipal de Xàtiva que, de acuerdo con la legislación vigente y la Ordenanza Municipal de Residuos y Limpieza Viaria, están obligadas a mantener sus parcelas en adecuadas condiciones de seguridad, salubridad y ornato público. 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Desde el consistorio se insta a todas las personas propietarias a cumplir con esas obligaciones y a colaborar activamente en el mantenimiento de una ciudad limpia, segura y habitable.
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1: Bien, pues 44 minutos sobre las 5 de la tarde. Seguimos más trabajitos dentro de nuestra lista. Se me vienen dos porque también llegará el disco House de la mano de los chicos de Mes Visual. Desde la posición número 49, Pablo Alborán, 9 semanas en lista, bajaba 2 con ese Algo de mí. De ahí subiremos hasta el top 5, al 4, con Ed Sheeran y Cyril Camera. El disco House, un rebook realizado por mi amigo Jack Block de Inglaterra, de Londres, más exactamente, del tema Vogue de Madonna. ¿Te parece bien ese menú que te preparo a continuación? Que tres platitos más apetitosos.
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6: Bueno, pues a unos minutitos para alcanzar ya las 6 de la tarde, llega la primera de las mezclitas con todo el cariño que te preparo para ti. Y te adelanto que lleva el Please Don't Go, ¿no? Para darle un poquito de fuerza a este lunes 18 de mayo. Vamos con ella, alcanzamos las horarias, llegan las noticias. Y el activo con el centro comercial Plaza Mayor de Xativa.
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1: Son las 6.
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3: 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Internacional.
4: Bulgaria gana Eurovisión 2026 e Israel logra el segundo puesto gracias al televoto. Ha sido la edición con menos participación por el boicot a Israel de 5 países, incluida España. Pese a la polémica, el representante israelí ha quedado en el segundo puesto gracias al voto de la audiencia.
3: Nacional.
4: Bizum irrumpe en la panadería y la farmacia. Los pagos inmediatos con el móvil aterrizan en los datáfonos. Sistema de pago instantáneo español prevé funcionar en tiendas físicas a partir de hoy lunes, día 18 de mayo. Bancos como CaixaBank y BBVA aseguran que tienen todo preparado para los usuarios.
3: Comunidad Valenciana.
4: La Consejería de Educación de la Generalitat Valenciana aplaza una semana las pruebas de acceso a la formación profesional por el paro de los docentes. La Consellería argumenta causas organizativas para retrasar al 26 y 27 de mayo los exámenes.
3: Deportes.
4: Una durísima caída de Àlex Márquez marca un accidentado Gran Premio de Cataluña de MotoGP. El piloto de Cervera ha tenido que ser evacuado al hospital, al igual que el francés Johan Zarco.
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10: Bien, continuamos después de haber escuchado la publi y también a esas dos referencias importantes. Estoy dando un poquito más de cancha a Alexia porque si no me voy a quedar sin voz prácticamente. Ya, estoy al límite. Bueno, escuchábamos el 46 con BTS, ese swing, los coreanos que vuelven a nuestra lista, entraban como novedad. Y desde el 2, Manuel Turizo, con te hacen falta eso, un 2. Y ahora ya al filo de las 6:30 de la tarde, vamos con el 15, con Alcet García. Con su tema Mateo, que subió una posición esta semana. Desde el 25, desde el Ecuador, Mike Posner y David Guetta y su I Went Back to Ibiza. Para terminar este bloque con el disco indie con Papa Sargente y con Secona. El rincón exclusivo, que es una verdadera locura de tema. Que quiero dedicaroslo a todos. Y sobre todo a los chicos de Argentina. Vamos con todo esto. Back, back.
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1: 34 minutos sobre las 6 de la tarde. Bueno, recuerda que si la voz me acompaña, el jueves y el viernes estaremos en Grupo Palacios y en Auto Inter, porque tienen esta pequeña feria del automóvil que nos va a dejar alucinados. 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O sea, ¿qué te parece? 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Bueno, pues nos marchamos con la posición número 48 y Bombay. Quédate conmigo hasta el amanecer. Desde ahí subimos al top, al 8, con Leonie, Calum Scott y su Stay. Para terminar antes de la mezcla con la posición número 17, con Siloé y Quédate esta noche. Yo no quiero que te quedes esta noche, quiero que te quedes siempre.
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4: Bueno, pues ahora sí, vamos a alcanzar las 7 de la tarde, lo vamos a hacer con una mezclita chula, bonita, para llegar a esas horarias y abordar esa última horita que llega con la entrevista, como te decía antes, con Carles Galletero, para hablarnos un poquito de la fila de la tomaca.
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4: El Ministerio de Sanidad estima muy bajo el riesgo de ébola en España tras el brote en el Congo y Uganda. La recomendación es que no se viaje a las zonas afectadas. Si hay personas que vuelven de esos países, piden que permanezcan atentos a su estado en los últimos 21 días posteriores.
3: Nacional.
4: Las mujeres ingresadas en Barcelona y Alicante por ser contacto cercano de una de las fallecidas del antivirus podrán recibir visitas a partir de hoy lunes al haber resultado negativas en la última prueba PCR y de mantener esta evolución favorable podrían seguir su cuarentena en sus domicilios a partir del próximo sábado 23 de mayo.
3: Comunidad Valenciana.
4: El hallazgo de un guardia civil, su mujer y el hijo muertos en la casa cuartel del municipio de Dolores, en Alicante, deja en el aire muchas hipótesis, de las cuales no se descarta ninguna y el caso se investiga como presunto caso de violencia de género. Al menos así lo ha confirmado la delegada del gobierno en la Comunidad Valenciana, Pilar Bernabé, según la cual la autopsia de los cuerpos se llevará a cabo hoy lunes, día 18 de mayo.
3: Deportes.
4: Una canasta de Yvonne Anderson sobre la bocina dio ayer domingo al Valencia Basket su cuarto título de la Liga Femenina, ganados todos ellos de manera consecutiva.
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5: Pues todo se ha convertido en un podcast, todo se ha convertido en la evolución, ¿no?, que tiene la radio. Ya no la plataforma como hemos formado, sino la radio en sí ha evolucionado de esta manera. Hay que acoplarse, adaptarse y empezar a pensar en un futuro que sea bueno, por supuesto. Bien, son unos minutitos sobre las 7 de la tarde. Escuchábamos el número uno de nuevo con Bebe Rexha y ese New Religion. Y patrocinado, como siempre, por Óptica Central, que creo que, Alexia, ¿de qué vas a hablar? Importante. De las lentes Smart Behave. Después de Alexia llegarán dos temitas. Desde el 20, Antoñito Molina con Imparable. Y desde ahí bajaremos hasta el número 38. The Show y End of Beginning. Vamos, Alexia, cuéntanos, que cada vez que nos cuentas cosas de Óptica Central estamos muy atentos.
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1: Xàtiva presenta la exposición Equipo Crónica, Crónica de un Tiempo, con más de 50 obras del colectivo que podrá visitarse hasta el 26 de julio en el Espai Cultural Sant Domènec y en el Museu de Belles Arts, Casa de la Enseñanza. Con más de 50 piezas reunidas, se trata de la mayor muestra de este colectivo en los últimos 10 años. La muestra propone un recorrido por el universo creativo de Equipo Crónica, uno de los colectivos fundamentales para entender la renovación del arte valenciano y español en la segunda mitad del siglo XX. La propuesta expositiva se desarrollará en dos espacios complementarios. El Espai Cultural Sant Domènec, que acogerá las piezas de gran formato, testigos de la ambición plástica conceptual del grupo, dispuestas en un recorrido que permite apreciarlas de manera individualizada. Por su parte, el Museu de Belles Arts, Casa de la Enseñanza, muestra obras de formato medio y pequeño que recorren distintas etapas creativas del colectivo. La muestra se completa con un espacio dedicado a la obra gráfica y a la reproductividad artística inspirada en las ideas de Walter Benjamin, que refleja la voluntad de Equipo Crónica de acercar el arte a todos los públicos mediante reproducciones, publicaciones y otros soportes culturales.
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2: Son las 8.
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4: Bulgaria gana Eurovisión 2026 e Israel logra el segundo puesto gracias al televoto. Ha sido la edición con menos participación por el boicot a Israel de 5 países, incluida España. Pese a la polémica, el representante israelí ha quedado en el segundo puesto gracias al voto de la audiencia.
3: Nacional.
4: Bizum irrumpe en la panadería y la farmacia. Los pagos inmediatos con el móvil aterrizan en los datáfonos. Sistema de pago instantáneo español prevé funcionar en tiendas físicas a partir de hoy lunes, día 18 de mayo. Bancos como CaixaBank y BBVA aseguran que tienen todo preparado para los usuarios.
3: Comunidad Valenciana.
4: La Consejería de Educación de la Generalitat Valenciana aplaza una semana las pruebas de acceso a la formación profesional por el paro de los docentes. La Consellería argumenta causas organizativas para retrasar al 26 y 27 de mayo los exámenes.
3: Deportes.
4: Una durísima caída de Àlex Márquez marca un accidentado Gran Premio de Cataluña de MotoGP. El piloto de Cervera ha tenido que ser evacuado al hospital, al igual que el francés Johan Zarco.
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Arrancamos sabiendo que hay días que se sacan por inercia y otros que decides cambiar el ritmo. Pues hoy, en este lunes, elegimos lo segundo.

0: El sonido de David Guetta, Kevin Rowland en nuestro viaje al pasado para el lunes. When Love Takes Over. Ahí estaba.
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tenemos fecha confirmada ya en nuestra agenda 2026, sobre todo del veranito. Y una de ellas, por ejemplo, es Peñas de San Pedro, San Clemente, Maui Beach en Mojácar, que la tenemos muy

Ve quedándote con el nombre, ¿eh? Porque en estas ubicaciones tendremos sesiones en los próximos meses y ahí vamos a llevar toda nuestra música, la de este programa de radio, y sobre estos eventos ya te iremos dando más información cuando se acerquen las fechas. En todas ellas se vienen estas, nuestras canciones.

0: Productores, la diferencia entre una demo y un hit suele ser la mezcla. Si tenéis ideas, pero el sonido no empuja, escribidme. Vamos a pulir ese track, como por ejemplo este que escuchas, Mali Bu, una bomba, remix de la casa.
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2: Pues lo dicho, una sesión donde vamos a disfrutar del mejor sonido techno industrial, las mejores guitarras, el mejor sonido que marcó una época, y lo escuchas en directo aquí, en Remember the Tapes. Ahí lo tienes, sonando desde el plato izquierdo, año 1989, desde el sello Boy Records de Alemania. Ellos son New Scene y el tema, Out of Control. Esto lo bailaste mucho y yo lo sé. Ese saludito para el señor Vicente Melero y el tío Vicente Sanchís, y a todos los que estáis en el canal de Remember the Tapes, los que lo escucháis en directo y los que los vais a escuchar en diferido. Lo dicho, comenzamos. Buenas noches, bienvenidos a mi 51 cumpleaños.

Yo tenía un compañero del colegio que decía de esta música, ¿cómo raya esta canción? Qué épocas, qué recuerdos, ¿eh? Qué jovencitos éramos, ¿eh? Allá por 1989. Pero bueno, pasan los años, pero la música perdura y aquí estamos compartiéndola. ¡38 años después!

0: Pues lo dicho, si te acabas de incorporar, muy buenas y bienvenido a Remember the Days.
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Bueno, pues he escuchado todo un clásico como es el Vaseline Boys. Era licenciado en España por Impact Records, ¿eh? Mítico sello valenciano que estaba en la calle San Vicente, ¿eh? Número 106. Que luego fue también Raya Records. Pero fíjate lo que tienes ahora sonando. Es imposible, no puede ser. Esto es clásico de clásicos.

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casa, que tienes otro clásico ya, es Ain't Glad y el tema Heaven. Otro de esos que seguro que te vuelves al pasado un ratito, ¿eh?

Ahí lo tenías, Timothy. Walk Me I Do, año 1990. Y fíjate lo que está sonando. Desde la sala Espiral del Valencia y desde el sello Ari International nos llegaba esta formación llamada Dune y el tema Espiral.

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3: A la apertura en Marina. Marina que pueda plegar. Gol, gol, gol, gol, gol, gol, gol, gol, gol, gol, gol, gol, gol, gol del Valencia femení. Ahí va el balón, ahí está Marina Martí. Pacadins, gol, gol, gol, gol, gol, gol, gol, gol, gol, gol, gol, gol, gol del Valencia femení. Ahí va Marina, el tir, y al travesero, la segunda jugada. Ahí va ahora la nuestra número 11. Pacadins, gol, gol, gol, gol, gol, gol, gol, gol, gol, gol, gol, gol, gol de Mascarell. Recupera Marina Martí, que chuga en Yasmín, el número 21, que tira a portería. Pacadins, gol, gol, gol, gol, gol, gol, gol, gol, gol, gol, gol, gol, gol, gol, gol, gol, gol, gol, gol, gol.
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2: Les he dicho durante toda la semana que hoy era un partido especial para jugar no solamente con el fútbol, que el partido se iba a decidir por fútbol si éramos capaces de ponerle mucho corazón y muchas piernas, ¿no? Creo que le hemos puesto corazón desde el principio, la gente ha estado de 10, o sea, ha estado increíble, nos ha llevado, nos ha empujado. Sabíamos además que le teníamos que la gente iba a venir con muchísima hambre de vernos competir. Y lógicamente sabíamos que teníamos que mantener esa hambre de la gente, ¿no? Y para eso había que generar ocasiones, había que ir hacia arriba, había que apretar, así lo hemos hecho con el 3-0. Luego se nos ha complicado el partido porque, bueno, al final encajas el 3-1, en un momento de nerviosismo volvemos a cometer un error y nos quedamos con 10. Entonces, bueno, el descanso ha sido de tratar de tranquilizar a la gente, ¿no? Necesitaban dos para empatar. Hacer consciente al equipo de que íbamos a tener poco balón, porque al final ellas nos iban a acumular mucha gente en la última línea, pero sabíamos al final que el Funda, por su estilo de juego, con el balón iba a sufrir. Es un equipo que le gusta más transitar, que le gusta más duelo y caída, le gusta más otro tipo de fútbol, que es el que ha practicado, y sabíamos que si tenía el balón se nos iba a convertir en diagonales y a partir de ahí intentar coger un segundo balón, un centro lateral, un balón parado, ¿no? Entonces creo que hemos defendido bien eso. Al final creo que han acumulado hasta 6 jugadoras en la última línea y eso nos ha obligado también a nosotros a cambiar y a poner una línea de 5 ahí. Bueno, podíamos haberlo defendido mejor, ha habido ahí un poco de caos, sobre todo con las 3 de dentro, pero bueno, al final estos partidos también se ganan desde el correr, ¿no? Desde no es mi sitio, pero yo corro. Les dije además, pase lo que pase, no dejéis de correr. Si hacemos un partido en el que no dejamos de correr, no sé si jugaremos bien, pero no vamos a jugar mal. Entonces eso es un poco lo que han hecho y orgulloso de que lo hagan de esa manera, porque creo que hemos sido 11 contra 11, hemos sido muy superiores. Sí, pues refuerza sobre todo de agarrarte al resultado cuando las cosas no te vienen favorables. Cuando hemos estado en un partido normal, el equipo ha sido mucho mejor que su rival. Cuando ya se ha acabado un poco la normalidad, ahí nos ha costado más, pero el equipo ha sido resiliente, se ha levantado, ha ido a por ello. En el descanso han comentado hasta ellas, tienen que marcarnos dos, ser inteligentes, bajarle el ritmo, porque hacía mucho calor, bajarle el ritmo, ser listas y sobre todo no paréis de correr. Hay 3 cambios más, entrarán 3 jugadoras más y 3 jugadoras que se van a vaciar cuando salgan, como se han hecho, ¿no? Por lo tanto, creo que esto refuerza también el mensaje de que todas las jugadoras van a tener su momento en este playoff. Todas las jugadoras han tenido su momento durante la temporada y todas las jugadoras están teniendo su momento en el playoff y lo que queda, ¿no? Entonces aquí esto va a ser de todas somos importantes. Cuando no sale una, sale otra. Destacar también cómo estaba Recio animando desde la grada, empujando, Elo también. Entonces bueno, esto va a ser un trabajo de todas y todas van a tener su momento dentro de la eliminatoria y tienen que estar preparadas para ello como han demostrado que están.
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